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estamos a las 18 horas, 6 de la tarde con 11 minutos. 11 pasan de las 18 horas, 6 de la tarde con 11 minutos. Bien, vamos a continuar con más música. Voy a presentar este tema a cargo de Cristian Castro. Tema de una telenovela que lleva su mismo nombre, es Morelia. Luego tenemos a Eros Ramazzotti y esto que se llama La Cosa Más

0: 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Son las 6:15 de la tarde. 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

Bien, estamos a las 6:21 minutos, las 6 de la tarde, 21 minutos. Inmediatamente vamos a seguir complaciendo. Voy a complacer a continuación con el tema del poeta que le canta al amor, José Luis Perales. Esto que se llama Ella y Él, saludando a Olvin Cepeda. Luego se viene Abracadabra y Puerto Limón.

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3: Ajá. Bien, estamos a las 6:30 aquí en La Buenísima, entrando a lo que es la recta final de nuestra audición. Voy a complacer a Miguel de Sousa Farías, allá con el saludo de para Mari Flet de Nietzsche. Allá en el barrio El Bosque, en la vuelta del Perro Horcado, más abajo está Carlos Camay. Le saludamos y allá en Punta Caliente, en barrio Buenos Aires, está el Alero Boys, junto con su hija María Isabel. Le envío saludos allá hasta Buenos Aires. Bien, aquí voy a complacer a Miguel de Sousa Farías con el tema de Joseles. Esto se llama Espérame. Luego se vienen el trío Los Panchos y esto que se llama Un Siglo de Ausencia.

minutos a las 8 de la, a las 7 de la noche, qué barbaridad. Nos separan solamente 22 minutos y llegamos a las 7 de la noche aquí en La Buenísima. Bien, voy a complacer al amigo, vamos a ver por dónde está, aquí estoy. Bien, dice, me complace con la canción de José José, Mi Vida. Esta que me escribe, creo que es Fran. Fran de allá de Mercado Zonal Belén. Así que le saludamos a Fran y aquí está su canción. Luego complazco a Miguel de Sousa Farías allá en el barrio del Bosque en compañía de Mary Fred de Nietzsche con el tema de Juanes y esto se llama Cada Vez.

Bien, era Juanes y Nelly Furtado complaciendo a Miguel de Sousa con el tema fotografía. Bueno, vamos a continuar con más y tenemos saludos acá hasta San Marcos de Colón. Vamos a ver, por aquí lo tengo. Bien, vamos a ver. Bien, don Chico Mondragón allá en el Atillo, San Marcos de Colón, junto con el señor Raúl Mondragón. Y vamos a complacerle, ¿verdad? Le saludo. La canción se llama ¿Quién? No es que me la robó, sino Déjenme llorar de los Freddy's. Y aquí lo tenemos con los Freddy's, Déjenme llorar. Y luego se viene La Oreja de Van Gogh, ya en la recta final de nuestra audición, y París.

Bien, restan 5 minutos a las 7 de la noche, 5 a las 7, hora de decirles gracias por haberme acompañado. Estaremos mañana, si Dios así lo permite, estaré con ustedes, no sé a qué hora, porque esto está indefinido. Así que gracias por haberme acompañado, esperamos que la programación haya sido de su completo agrado. Esperamos llevarles una similar o quizás mejor que la de hoy, el día de mañana. Mientras tanto, Carlos Alberto Durón les invita a que continúen con La Buenísima y su programación variada a través de la 91.7 FM, también a través de la aplicación www.circuitopop.com. Buenas noches, que descansen, y los que quieren no van a dormir, pues que continúen con la programación de La Buenísima. Me despido con el saludo para Maris Mondragón, el saludo especial hasta el Condado del Carrizal con este tema musical a cargo de Laura Pausini, y esto es Emergencia de Amor. Buenas noches.

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0: Es la hora 7:11 minutos.
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0: Es la hora 7:26 minutos.
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1: Es la hora, clima. 36 minutos.

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0: 7:52 minutos.
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0: Es la hora 7:52 minutos.

0: Es la hora 8:11.
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0: Es la hora 8:27 minutos.
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0: Y arriba México. ¿Saben una cosa? Que son a toda máquina ustedes, ¿eh? De verdad sentimos tanta emoción. Pensamos que a lo mejor nos iban a dejar solos, pero no. ¡Arriba México! Un saludito a todos, a toda la familia, a todos los niños que hoy nos acompañan aquí con nosotros. Allá la gente que está más arriba, ¡nos escuchan!
1: Es la hora 8:53 minutos.

0: Es la hora 8:53 minutos.
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0: Es la hora 8:54 minutos.

0: Es la hora 9:25 minutos.
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0: Es la hora 10:05.
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0: Es la hora 10:05.
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0: Edwin, gracias, que Dios te bendiga y que Dios bendiga a esta banda maravillosa.
1: Es la hora 10:11 minutos.

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1: Bueno.
2: Hola, Memo. No cuelgues.
1: Sí, Valeria, dime.
2: Quería saber cuándo puedo pasar por el departamento a buscar mis cosas.
1: Ah, ok, mira, fíjate que precisamente este fin de semana yo no voy a estar ahí. Si quieres te dejo las llaves con Juan para que puedas entrar. Solo te encargo que por favor se las regreses y las dejes con él.
2: Bueno, yo paso durante el día.

0: Es la hora 10:29 minutos.
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0: Es la hora 11:07.
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0: Es la hora 11:07.
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1: Es la hora 11:47 minutos.

0: Es la hora 12:09.
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0: Es la hora 12:09.
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1: Es la hora 12:17 minutos.

0: Es la hora 1:12.
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0: Es la hora 1:13.
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Es la hora 1:37 minutos. Es la hora 1:37 minutos.

0: Dios. Es la hora 2:12.
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0: Es la hora 2:12.
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2: Es la hora 2:19 minutos.

0: Es la hora 3:06.
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0: Es la hora 3:06.
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0: Es la hora 4:17 minutos.
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0: Es la hora 4:17 minutos.
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0: Qué lindo. Dios te bendiga, Tuti. Dios te bendiga.
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1: No sé si quiero hacer esto.
2: ¿Por qué? Es una cena familiar.
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2: 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Tranquilo, vamos.

0: tengo una sorpresa para ti. 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
1: Ok. ¿Cuál es mi sorpresa?
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0: Sigan tocando, por favor, gente.
1: Es la hora 4:31 minutos.

0: Es la hora 5:16.
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0: Es la hora 5:16.
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0: Es la hora 6:14 minutos.
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0: Es la hora 6:14 minutos.
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0: Es la hora 6:56.
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Bueno, y seguimos en esta mañana. La buena música está aquí en La Buenísima, la radio del primerísimo lugar. Las 7:08 minutos.

0: Muy bien, estamos en las 7, son las 7 de la mañana con 12 minutos, 7 y 12 minutos.
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0: Vamos a presentar una canción de Marc Anthony, un tremendo bolerazo, bolero de despedida que hace llorar. Aquí está Marc Anthony, Espérame en el cielo. Tremendo bolero.

Estamos en las 7, buenos días, son las 7 de la mañana con 18 minutos, 7 más 18 minutos. Cantan Alejandro Fernández y Yuridia. Tan tarde nos encontramos.

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Y ahora estamos en las 7:35, 7:35 minutos. Estamos aquí en La Buenísima. Buenos días a los cumpleañeros. Un saludo cariñoso. Estamos ya en el 12 de agosto.

0: La
1: el tiempo sigue, son las 7:42 aquí en La Buenísima. Estamos como siempre con lo mejor de lo mejor en esta audición de música grupera.

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Buenos días, son las 7:49, 7 de la mañana con 49 minutos. Buenos días para ustedes, amigos. Hoy que amaneció cumpliendo años, le mandamos un saludo muy cordial.

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1: Son las 7:55, 7 de la mañana con 55 minutos aquí en La Buenísima, la 91.7.

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Buenos días, son las 8 de la mañana, 8 minutos. ¿Qué tal? Buenos días, amigos. Bienvenidos. Aquí estamos ya con el programa Bachateando con la Buenísima. Programa que se transmite de 8 a 9 de la mañana. Vamos a continuar y ahora viene cantándonos el chaval de la bachata. Estoy perdido.

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2: Bueno, seguimos en esta mañana, estamos en las 8, son las 8 de la mañana con 16, 8 de la mañana con 16 minutos. Saludo para usted y para usted también. Esta mañana tenemos acá saludos también para Jorge Torres, saludos a su esposa doña Rocibel Serrano de Torres, deseándole toda clase para bienes en esta mañana. Siempre en compañía de la buenísima, la 91.7, la radio más efectiva. Vamos a continuar ofreciendo la música bonita y ahora presentaremos a Fran Reyes.
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2: Otro de los buenos buenos, aquí está Fran Reyes interpretando esa chica. Me odia, pero me ama. Ay, ay, ay. Es un disco nuevo.

Bueno, seguimos en esta mañana. Saludos para Cintia, para Melissa y para Mari. Que la pasen bien en esta mañana. Saludos para las chicas de Aymar. Un saludo que enviamos esta mañana también para nuestros buenos amigos oyentes ahí en Santa Regina. Hay un saludo cordial, saludo también para los cumpleañeros de Santa Regina. Amigos de Locotá, les mandamos un saludo cordial. Colonia San José y Colonia Cataluña, un saludo cordial en esta mañana. Saludo para los amigos en Vía Madrid, en Río Abajo, saludo cordial en Río Hondo, en Monte Redondo. Les mandamos nuestro saludo cordial en esta mañana, escuchando siempre la buenísima, la radio número uno. Vamos complaciendo peticiones. Saludo para Michael Cafati. Saludo también para Berta. Michael y Berta Cafati están con la buenísima. Vamos a complacerles en esta mañana a todo el personal del taller Rossi, que están con la buenísima.

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Bueno, seguimos en esta mañana, estamos en las 8:33 minutos. Hoy tenemos acá los saludos para los que hoy están cumpliendo años. Hoy estamos ya a 8:33, 12 de agosto del 2026. Para todos un saludo cordial en esta mañana, escuchando siempre la buenísima, la radio que se mantiene en el primer lugar, ¿eh? Vamos a continuar bachateando con la buenísima en esta mañana. Día miércoles 12 de agosto.

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1: Bueno, seguimos en esta mañana, aquí no paramos, estamos en las 8. 8:44, 8 de la mañana con 44 minutos, aquí en La Buenísima, la radio que está siempre contigo. Aquí no paramos, 24 horas en el aire para servirles mejor. 8:45, ya son las 8 de la mañana con 45 minutos. Estamos en La Buenísima, la 91.7, la radio más efectiva del dial.

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1: Bien, 8:52, 8 de la mañana con 52 minutos. Estamos aquí en La Buenísima, la radio que nunca duerme. Saludos para Jorge Martínez. Saludos también que enviamos a Eduardo Ramírez. Un saludo que enviamos también a los amigos ahí en Jojona. Saludamos a Salomón Hernández, que también está sintonizando La Buenísima, la 91.7. Vamos a desearles toda clase de parabienes a usted que está cumpliendo años hoy. Le mandamos un saludo cordial en esta hermosa mañana del miércoles.
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1: Vamos complaciendo a Armando Rodríguez. Saludos para Oscar Galeano, saludos para Flipper, saludos también para el popular zurdo. Giovanni González también nos sintoniza en esta mañana, un saludo cordial. Saludos para Palanca, saludos para el profe, están disfrutando de la audición de la mañana a través de La Buenísima. Un saludo para el paisa, también está disfrutando de la audición de la mañana, buenos días. Saludos a Ever Leiva, también disfrutando de la audición bachatera en esta linda mañana.

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4: Bueno, y seguimos en esta mañana. Aquí está Ángela Aguilar con el potrillo.

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1: Bueno, y seguimos en esta mañana. Estamos en las 9:31, son las 9:31 y ahora el estreno mundial, el Potrillo y Emiliano Aguilar.
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1: Aquí está Amor de Madre.
0: Se nos adelantaron. Esto se llama Amor de

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0: esta mañana, como siempre, con la buena música. 12 minutos ahora para las 10 de la mañana. Seguimos con Alejandro Fernández, el potrillo.
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1: Bueno, y seguimos en esta audición de la mañana. Estamos en las 10:31. Buenos días, Honduras. Gracias, gracias por siempre sintonizar la buenísima, la radio que nunca duerme. 24 horas en el aire para servirte mejor, ¿no? Para Berta Cafati, saludo también para Michael Cafati, ahí están sintonizando la buenísima. Un saludo cordial también para doña Mary de Fleck, doña Mary Fleck de Nietzsche, está sintonizando la buenísima ahí en el bosque. Saludos a toda la familia ahí que la pasan muy bien, escuchando siempre la buenísima, la 91.7. Saludos a nuestros oyentes amigos del taller Rivas, están sintonizando la buenísima en Colonia Los Pinos. Ahí vamos complaciendo a los amigos del taller Rossi, gracias.
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1: Ahí va la canción del Nietzsche, el africano.

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1: Buenísimo. 10:44. Buenos días, 10:45. Buenos días para todos en todas partes. Gracias por siempre escuchar la Buenísima, la radio número uno. Buenos días también a los buenos amigos que están siempre reportándose a través del 33-73-33-33. Un saludo que tenemos también para Isauro González y los amigos de la Sastrería San Rafael. Allí en el barrio abajo están siempre con la Buenísima.

0: seguimos en esta mañana, estamos en las 10:48.
1: ¡Arte, caballito!
0: De la mañana con 48 minutos aquí en la buenísima, así decía mi amigo, mi colega Rolando Ramos del Valle, que de Dios goce. Una docena de minutos para las 11 de la mañana aquí en la buenísima, la 91.7.
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0: 10:48, son las 10:48 minutos. Vamos a continuar ofreciendo lo mejor en esta audición de la mañana. Hoy es día miércoles.
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0: Vámonos ahora con la música de Jenny Rivera y Espinoza Paz. Esta canción se llama Juntos. Luego viene Shakira con El Eco de Tus Besos. Vamos entonces con la música bonita para ustedes en esta audición del día miércoles 12 de agosto.
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0: me okay.
4: Gustan mucho esta canción. Entonces, Mr. Garza, gracias por la visión.
5: No, al contrario.
4: Gracias por la visión.
6: Por eso es Mr. Música, carnal. Sí, por eso.
7: En la voz de estos dos grandes intérpretes, la diva de la banda, Jenny Rivera y Espinoza.
0: Vámonos ahora con Juntos.
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0: Bueno, y seguimos en esta mañana. Estamos en las 11:18. A las 11:18, aquí está la canción de Isauro González en el barrio abajo. Saludos para el personal de la sastrería San Rafael. Ahí siempre, siempre costurando y escuchando la buenísima.
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0: Vamos complaciendo a Isauro.

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1: Bueno, y seguimos en esta mañana. La buena música sigue sonando aquí en La Buenísima, la radio del primer lugar.

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0: 11:37, 11 de la mañana con 37 minutos. Bueno, saludos para los amigos ahí en el San Miguel, que la pasen bien escuchando la buenísima 91.7. Este miércoles saludamos también a los amigos que se están reportando a través del 33 73 33 33. Estamos siempre, siempre con la buena música aquí en la buenísima, la radio que hoy es tú.
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0: Vamos complaciendo a Fanny Maribel. Buenos días.

0: Hoy faltan 15 minutos ya y serán las 12 del mediodía.
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1: ¡Woo! 11:55, 11 de la mañana, 55 minutos, gracias. Ya viene Charlie Rodríguez con el show internacional de los cuatro. A todos en todas partes, buen provecho.
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1: A nombre de Yossi Rivera, tengan todos muy buenos días, muy buenas tardes, muy buenas noches. Por ahí nos encontraremos.

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0: Nacional, los tres grandes. Bukis, Temerarios y Bronco. Les saluda a Carlos Alberto Durón para llevarles lo mejor de los éxitos de estos tres grandes grupos. A ustedes la invitamos a que continúe con nosotros, 91.7 FM Stereo. También a través de la aplicación www.circuitopop.com. Les saluda Carlos Alberto Durón, listo y preparado para complacerles al 3373-3333, repito, 3373-3333. Vamos al cambio comercial mientras usted se decide a escribir o enviar sus audios al 3373-3333. Repito, 3373-3333. Al finalizar los comerciales, Marco Antonio Solís y A que me quedo contigo. Los Temerarios, Tu infame engaño. Y luego la agrupación Bronco, ¿A qué le tiramos?
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1: Es verdad. El amor entre más te llena, más carencias tiene y más defectos tú le encuentras. Entre más lo buscas, más parece de ti esconderse. Si al amor mucho le inviertes, es poco el interés que te devuelve. Por más que intentas retenerlo, se empeña en alejarse de tu lado. Y cuando no es correspondido, es cuando más obsesiona y también cuando hace más daño. Y no importan los minutos, ni las horas, ni los días, mucho menos los años que tu vida se empeñe en abrigarlo. Porque toda ilusión se rompe y la felicidad se aleja de tu lado cuando seres como tú basan su amor en la mentira y el engaño.

0: Bien, estamos a las 12 del mediodía con 26 minutos. 12, 26 minutos aquí en La Buenísima. Tenemos mensaje.
1: Hola, buenas. Yo escucho La Buenísima, la mejor sintonía de todo Honduras. Complaceme con una canción ahí, por favor. Complaceme, yo quiero ser feliz de Los Temerarios. Yo quiero ser feliz de Los Temerarios. Bendiciones, que Dios se lo bendiga.
0: Ven, yo quiero ser feliz de Los Temerarios. Ya se la buscamos al amigo. Y mientras tanto, vamos a ver, tenemos más mensajes, tenemos saludos aquí para los empleados de MIPSA. Les deseamos que la pasen bien y que estén disfrutando del ambiente musical de los tres grandes, Bukis, Temerarios y Bronco. Bien, voy a saludar también al amigo a David Varela, que ya está en sintonía nuestra allá en el Mercado Álvarez. Nos solicita el tema de Tres Semanas de Marco Antonio Solís. En breve se lo buscamos. Lo mismo que vamos a buscarle en Yo Quiero Ser Feliz de Los Temerarios. Vamos a buscarla en breve. Voy a saludar a los amigos también que nos sintonizan ahí en diferentes mercados, en Mercado Álvarez, Mercado América, Las Américas, Mercado San Isidro, Mercado Lago Galindo, Mercado Colón, también en Mercado Séptima Avenida, Primera Avenida, también en Mercado Zonal Belén, allá en el Mamachepa, lo mismo que en Mercado Jacaliapa en Ciudad Kennedy. Mercado Perisur allá en Luarque, siempre están en sintonía nuestra. Lo mismo que los amigos de Mercado San Miguel aquí en el barrio Guanacaste. Ahí está Douglas Andino en Lácteos Andino en el puesto número 54. Enfrente está Jessica y su comedor Abigail. Está junto a Jeremy, a su hijo Jeremy, y también junto a Don José. Estamos la mejor de las tardes. También está Johanny y Carolina en Golosinas Lucy.
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0: Aquí en el Mercado San Miguel. Bien, yo me voy al cambio comercial y al regresar se viene complaciendo los Bukis. ¿Cómo fui a enamorarme de ti? Luego Los Temerarios complaciendo a los amigos de Mipe. Esto se llama La Mujer que Soñé. Y la agrupación Bronco se viene con

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0: Bien, estamos a 17 minutos de las 13 horas, 1 de la tarde. Solamente nos separan 17 minutos y llegamos a la 1 de la tarde. Como yo. Esperamos que estén disfrutando de esta audición los tres grandes. Tenemos mensajes.
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2: Buenas tardes, Carlito, buenas tardes. ¿Qué tal? ¿Qué me cuenta de bueno? Quiero que me complazca la mujer de los dos de los Temerarios. Cuéntame, Carlito, el legendario, ¿qué fin tuvo? ¿Qué fin tuvo? Que no le escuchamos. Pase buenas tardes, Carlito, pase buenas tardes. Me complace ahí, me está saludando.
0: Bien, sí, legendario, estamos esperando noticias, a ver si ya mañana se reincorpora a sus labores. Mientras tanto, vamos a continuar nosotros, ¿verdad?
3: Buenas tardes, saludos, saludos, mi estimado Carlito Durón, y a toda esa audiencia que sigue la buenísima, la 91.7, y ese bonito programa. Carlitos, buenas tardes.
0: Ok, buenas tardes, mi amigo. No me pidió canción, ¿verdad? Ah, sí. ¿Cómo se le olvidó? Vamos a ver qué nos dice el amigo acá. Adelante, mi estimado Hugo.
4: Hey, ¿cómo están, be? Aquí saliendo para San Pedro. Complázqueme ahí con una rola, be, de Navidad sin ti. Quiero ganarle a Dunza ahorita. Póngala ahí, hombre, quiero escucharla.
0: Dele, dele, vamos. Vamos a ver entonces Navidad. Ya quiere empezar, ya empezaba a celebrar la Navidad del amigo Hugo. Ahí al mero mero, ahí en Tigo del pasaje Mirense. Así que del Fiallo Soto más que todo. Así que saludos, Hugo, y feliz viaje. Vamos a ver aquí.
5: Buenas tardes, Carlito. Le saluda Franela. Aquí siempre full sintonía, Mercado Camposielo. Complácame con una canción, Te Olvidé, de los Bukis. Gracias.
0: Bien, ya le complacemos con los Bukis. Mientras tanto, vamos con más música. Aquí está Marco Antonio Solís complaciendo a David Varela allí en el Mercado Álvarez con este tema, Tres Semanas. Luego se vienen los Temerarios. No pecamos complaciendo con Pobre Tonto Enamorado. Luego se viene la agrupación Bronco y para Javi allá en la Colonia Australia y Canción para Ti.

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0: Minuto a las 13 horas 1 de la tarde, un minuto llegamos a las 13 horas 1 de la tarde aquí en La Buenísima. Queremos saludar a Franela allá en gran sintonía, gracias por estar siempre en sintonía de La Buenísima. Vamos a saludar también a los amigos allá en el Ciudad Kennedy, a Lato de Inmedio, también a los amigos de la colonia San Ángel, allá en la Guaymuras, ahí en el sector de Ciudad Kennedy. Voy a saludar también a los amigos que nos sintonizan en diferentes puntos de taxis. Colonia 21, Colonia San Miguel, reparto por arriba y por bajo. También Luarque y también los amigos de el punto de taxi Plaza Miraflores Luarque. Vámonos a la música, pero vamos al cambio comercial y al regresar se vienen los Bukis complaciendo a Hugo con Navidad Sin Ti. Luego complacemos al amigo con Los Temerarios, Voy a Quererte Más. Y luego se viene la agrupación Bronco y Libros Tontos.
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0: Bien, estamos a la 1:14, 1:14 aquí en la transmisión de su programa Los Tres Grandes, Bukis, Temerarios y Bronco. Voy a seguir complaciendo, después del cambio comercial, complazco con los Bukis, Te Olvidé, luego complazco al amigo, creo que fue Franela que me pidió este tema, La Mujer de los Dos. Y luego complazco a Giovanni Funes ahí en el Mercado San Isidro. Gracias por estar en sintonía nuestra con la agrupación Bronco y Llorando Bajo la Lluvia. 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
1: Bien, estamos a las 13 horas 28 minutos, 13 horas 28 minutos aquí en La Buenísima.
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1: Gracias por estar siempre en sintonía en La Buenísima. Voy a saludar a la gente linda ya en la ciudad de Las Colinas. Dandy, que se está preparando ya para el Festival del Maíz. Así que saludamos a todo ese pueblo cálido de la ciudad de Las Colinas, Dandy.
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1: También el saludo para los amigos allá en Moroselí, allá en Oropolí. También a los amigos de Ojo de Agua. Lo mismo que Yuscarán. También a los amigos allá en Jamas, en el Valle de Jamastrán. Están en total sintonía de La Buenísima. Esperemos que le estén disfrutando al máximo. También a los amigos allá en Marales, San Ignacio. Allá en Cedros, también en Talanga, San Ignacio, también los amigos de Río Hondo, de Casa Quemada y todos esos lugares. Así que les deseamos llegar nuestro saludo especial en esta tarde de miércoles. Vamos al cambio comercial y al regresar con Plasco, con los Bukis. Esto se llama Que Le Vaya Bien. Y luego con Plasco, también con Los Temerarios, Yo Quiero Ser Feliz. Y luego Bronco nos trae Amor y Deseo.
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0: Nos separan 18 minutos a las 14 horas 2 de la tarde, solamente nos separan 18, ya solamente 17 minutos nos separan de las 14 horas 2 de la tarde. Tenemos saludos acá, vamos a ver. Dice, buenas tardes, me puedo comunicar con todo, me recuerda a ti, de Los Temerarios. Un saludo a la familia Silva Rodas.
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0: Hasta en Surcos de Caña, Ojojona, de parte de Carlos Silva Rodas. Ya está hecho el saludo, tenemos otro por acá. Vamos a ver, no lo encuentro. Bien, vamos a ver, dice. Bien, vamos a ver cómo. A ver. Saludo para. No me dice. No me dice acá, hombre. Ah, para Pati y Samar Cárdenas. Les saludamos. Así que la pase bien. Voy a continuar entonces con más de nuestra programación musical ya en la recta final de nuestra audición del día de hoy. De hoy, miércoles 12 de agosto del año 2026. Voy a presentarles más saludos a los amigos que nos sintonizan en diferentes puntos de la capital. Voy con más. Voy al cambio comercial. Y al regresar se viene Marco Antonio Solís y el tema Sigue Sin Mí. Luego complacemos al amigo Carlos Silva allá en... ¿Dónde me dijo? En Surcos de Caña, Ojojona, con el tema de Los Temerarios. Todo me recuerda a ti. Y finalizo la audición porque ya... con la agrupación Bronco y Aunque No Me Quieras.

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Bien, vamos a cerrar la audición del día de hoy. Miércoles 12 de agosto del 2026. A nombre de Carlos Alberto Durón, que la hayan pasado de lo mejor. Tengo un saludo antes. Dice un saludo al del paisano para a todos los de Collarejo, allá en San Ignacio. Me imagino que es San Ignacio de Loyola. Francisco Murazán. Así que saludos para todos los amigos de Collarejo, allá en San Ignacio de Loyola. Bien, pues nos despedimos. Mañana, si Dios lo permite, estaremos nuevamente con esta audición. Los tres grandes. O si es posible, viene Juan Francisco Vázquez, López Vázquez. Y esperemos que ya se haya recuperado de su salud. Bien, me despido, regreso con ustedes a las, como eso, de las 2:30 de la tarde. Me despido con dos temas solicitados. El primero, Temerarios, ¿por qué te conocí? Y luego de los comerciales se viene Me resisto, y luego...

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0: Bien, buenas tardes, buenas tardes, buenas tardes. Ya estoy de regreso y estamos aquí listos y preparados para que usted haga una fiesta en su lugar de trabajo, en su casa, en el taller, en el autobús que vaya bailando mientras va viajando hacia su lugar donde va. Así que continuamos entonces con la música, el ambiente. Elaboramos en el día miércoles, ombliguito de la semana, con fecha 12 de agosto del año 2026. Listo y preparado para que recibir sus mensajes, programando su música favorita al 3373-3333. Voy a saludar a Blanca. A Blanca Zúñiga, ahí en el Mercado San Isidro, nos solicitó este tema musical. También al amigo, que no nos dio su nombre, por cierto, Alex. Alex nos solicitó este tema de Calibre 50. Siempre te voy a querer. Complacemos.
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0: Bien, continuamos con el ritmo del sabor, la música, la alegría en este ombliguito de la semana. Esperemos que lo estén disfrutando al máximo en esta hora tarde. No se me duerma, no se me duerma. Ay, ay, ay, al miedo que está cabeceando. Ese que está sentado ahí, sí, ese. Ajá. Ok, vamos con más temas musicales, invitándoles a seguir enviando sus mensajes al 3373-3333, repito.
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0: 3373-3333. Voy a saludar a Oscar. Oscar y don Narciso Rubio. Ahí en Imar Industria Manufacturera Rubio. Allá en el condado del Carrizal les saludamos. Siempre están ahí pendientes de nuestra audición. Y por supuesto, las muchachas y los muchachos. Siempre atentosos. Esa gente que lucha día con día. Caramba. Hombres y mujeres de hacha y machete. Ahí en Imar solo gente valiente trabaja, sí, hombre. Por supuesto que sí. Ahí solo pasa. Sí, claro. Por supuesto. Bien, vamos al cambio comercial. Y al regresar, complacemos a Alex con este tema musical a cargo de Grupo Libra. Esto que se llama Líbrame. Y luego le ponemos ritmo y sabor al estilo de... ¿De quién? Al estilo de Yoshi Hernández. Y esto que se llama ¿De qué manera te olvido?

Bien, estamos a 7 minutos de las 15 horas, 3 de la tarde. Solamente nos separan 7 minutos a las 15 horas, 3 de la tarde aquí en La Buenísima, donde continuamos con el ritmo y el sabor. En este voy a saludar a la gente bonita, ya las muchachas de Imar en el condado del Carrizal. Está Melissa, está Maritza, está Marisela, Cintia Corrales, Cintia Murillo. También está Rosita Melgar, está Daisy Sierra, está Johanna, está Isela, está Angélica Velázquez, Angélica Blanco, está Sisi, Michelle. Ya mencioné a Michelle y a Dulce, ¿verdad? Y a Lady, a Torres y a Noemí. Y el saludo especial para Maris Mondragón, ahí en el condado de Carrizal. Voy a saludar también a, y con placer, a Migui de Sousa Farías, ahí en el taller Rossi, junto con Berta Cafati. Y allá en el barrio El Bosque está Mari Flake de Nietzsche. Así que saludos allá en el barrio del Bosque. Así que le complazco con, en primer término, se viene

Juan Gabriel y Rocío Dúrcal nos presentan esto que llaman Perdóname, Olvídalo. Luego Daniela Romo dice Todo, todo, todo.

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Bien, estamos a las 3 con 6 minutos, las 15 horas, 3 de la tarde con 6 minutos, hora del café para disfrutarlo con una, bueno, ya me imagino cómo estarán algunos en el trabajo, ¿verdad? Ahí con su tacita de café, disfrutando del ambiente musical de La Buenísima en este ombliguito de la semana. Bueno, vamos a continuar entonces con más ritmo, más sabor y con esta calorcita, ¿verdad? Y una tacita de café. Bueno, mejor ni se me va a antojar y está fregado. Bueno, vamos a saludar entonces a la muchachada ahí en Imar, a Daniel, a Miguel, a Wilmer, a Quique, a Rigo y a Zamora. Les deseamos que les estén pasando de lo mejor ahí con Oscar y don Narciso Rubio. Gracias mil. Voy a saludar también a los amigos taxistas allá, Miguel Ángel Gómez en el punto reparto por arriba centro. Ahí está Dan también en la máquina 4357, Jorge Humberto Ríos en la máquina 3657. Está el primo Nelson Mairena en la máquina 3962. Gracias mil por su sintonía. Y ahí está también Lorena, vigilándolo, poniendo las pilas para que se paquen y suban rapidito. Voy a saludar también a Erasmo allá en el punto de taxis, la plaza Miraflores Luarque. Y también en la máquina 575. Al popular muerto en el punto de taxi Barrio El Bosque, Buenos Aires. En la máquina 591. Y allá en el otro lado del Parque Central está Carlos Ramos en la máquina 0541. Está también. Está el amigo Denis en la máquina 5836. Vámonos a la música, a bailar, a gozar, a disfrutar con el ambiente musical de la 91.7. Ilegales, el Taki Taki, Jerry Rivera. Amores como el nuestro.

Bien, estamos a las 3:27 minutos, caliente el tema musical. Regresamos con ustedes. Se viene el espacio solicitado. Los abejorros y el alacrán.

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2: Reciban un saludo y un caluroso abrazo a larga distancia. 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
2: 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Queridos amigos y hermanos, nuestro tiempo es corto. No les quiero decir adiós, sino hasta mañana.
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Logramos a 7 minutos de las 4 de la tarde, solamente 7, llegamos a las 16 horas, 4 en la tarde aquí en La Buenísima, donde continuamos complaciendo al 3373-3333. Voy a saludar a Migui de Sousa Farías ahí en el Taller Rossi, en compañía de Berta Cafati, con el tema de Lucha Vía, esto que se llama Una Moneda. Pero antes, vamos con el saludo para Javi, allá en la colonia Australia, con el tema de Los Rosario y Nuevecita de Caja.

0: Continuamos complaciendo.
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3: Ven y siga disfrutando de nuestra programación musical en esta tarde de miércoles, ombliguito de la semana. Fecha 12 de agosto del año 2026. Mucha felicidad a las personas que se encuentran muy alegres, muy felices, celebrando la grata fecha de su cumpleaños, donde quiera que esté, que Dios le depare dicha paz y felicidad y le conceda los deseos de su corazón. Muchas felicidades a todo aquel que está el día de hoy celebrando la grata fecha de su cumpleaños. Voy a continuar y voy a complacer al amigo.

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16 horas, 4 de la tarde con 22 minutos, 22 pasan de las 4 de la tarde. Aquí en La Buenísima continuamos llevándole siempre lo mejor en nuestra programación musical. Voy a saludar siempre a los amigos que nos sintonizan. Douglas Hernández allá en el barrio El Reparto por Bajo, ahí en compañía de su esposa Sandra Maradiaga. Le saludamos, Douglas Andino, aquí en el Mercado San Miguel, en el puesto 54 Lácteos Andino, está ahí en compañía de su esposa Reinita, así que le deseamos una feliz tarde también a Jessica, allá en Comedor Abigail, le está pasando de lo mejor, disfrutando del ambiente musical de La Buenísima. También está Johanna y Carolina ahí en Colosinas Lucy, ahí frente a donde está Douglas Andino. Bien, vámonos a la música, sigo complaciendo. Voy a seguir complaciendo a Pedro Castro allá en el Mercado Municipal de Valle de Ángeles. Le deseamos la mejor de las tardes. Aquí están los fugitivos. Esto se llama La Loca. Y luego complazco al amigo Pedro con John Sebastián y el Lobo Domesticado.

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1: Bien, estamos a las 4:30, 4 de la tarde, exactos 30 minutos, aquí en La Buenísima. Continuamos, siempre con el ritmo y el sabor, ahí a los amigos que nos sintonizan, ahí en el, están en el parque, hombre. Ah, andan parqueando carros. Bien, voy a continuar también con más música, y el saludo para todos los amigos allá en la zona de Danlí, en la ciudad de Las Colinas, también a los amigos de Ojo de Agua, allá en San Lucas, en Paraíso, gracias por estar en sintonía. Lo mismo que allá en Moroselí, en Oropolí, también en el Valle de Jamastrán, en Tatumbla, gracias por estar en sintonía. Vámonos con más música y vamos a presentarle música del grupo Frontera y Fuerza Régida, que se llama Coqueta, y luego se viene la Sonora Mermelada y Qué Agonía.
2: 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Vuélvele a marcar, compa Carlos.

separan 21 minutos a las 17 horas 5 de la tarde, 21, y llegamos a las 5 de la tarde. Aquí en La Buenísima, donde continuamos siempre listos, preparados para complacerles sus gustos musicales. En este ombliguito de la semana. Ya se va la semana. Así que vámonos con más música también para seguir bailando, disfrutando. Ahí en todos lados y por todas partes. Quinito Méndez. Esto que se llama La Cachamba. Y luego se viene Wilfrido Vargas, sus beduinos y Alina Vargas. En el baile del pi.

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Bien, estamos a 11 minutos de las 5 de la tarde. 11 minutos nos separan de las 19 horas, 5 de la tarde. Aquí en La Buenísima. Continuamos compartiendo con ustedes el ritmo y el sabor de en este ombliguito de la semana. Pleno miércoles 12 de agosto. Vámonos entonces con más. Claro que sí, estamos para disfrutar y bailar y seguir el ritmo con la 91.7 FM Estéreo, La Buenísima. Vámonos entonces con Joseph Fonseca. Esto se llama Que levante la mano quien no ha sufrido por amor. Y luego se viene Ninel Conde y el bombón asesino.

0: Solamente nos separan dos minutos a las 17:05 p.m. Ahí está el amigo Roger. Anda haciendo sus maniobras ahí, ¿verdad? Voy a saludar al llorón allá en la colonia Australia. Ahí lo está consolando Javi. Javi, con un par de coscorrones, creo que se aliviana el amigo. Así que saludos a Javi y al llorón Omar allá en la colonia Australia. Ah, que la pase bien y que le disfrute al máximo en este miércoles. Y que todos están esperando con anhelo el día sábado. Ah, pero ya falta poquito, hombre. Ya yéndose el miércoles, pues. Se fue la semana. Bien, voy al cambio comercial y al regresar se viene. Se viene Chayanne, Elmer Figueroa Arce con este tema musical. Con el saludo para Cintia Corrales en Neymar con Bailando Bachata. Luego se viene Juan Luis Guerra y Bachata Rosa.
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Bien, la broma a las 5, 9 minutos, 5 de la tarde, 9 minutos, aquí en La Buenísima. Continúa el ritmo, el sabor, claro que sí, pero vamos a poner los medios romanticones con estos temas musicales. El primero a cargo de Mariano Barba. Esto se llama Aliado del Tiempo. Y luego Los Caminantes, Una Melodía Triste. 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Complacemos.

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1: Bien, estamos a las 5:18 minutos, 5 de la tarde, 18 minutos aquí en La Buenísima. Vamos a continuar con nuestra programación musical, complaciendo al amigo allá, ¿dónde está? Ahí me dice, buenas tardes amigo, me complace con el merengazo, una tarde fue, versión merengue. Aquí la tenemos con La Máquina. También voy a complacerles con más música, voy a complacer a Omar. Allí en la colonia Australia, con este tema de los caminantes, El Celoso.

Bien, estamos a las 7:25 minutos de las 5 de la tarde con 25 minutos. Después de este tema que vamos a complacer a continuación, se viene el espacio solicitado. No, más bien a las. No, todavía no, ¿verdad? Estamos adelantados. Bien, voy a complacer entonces con estos temas musicales. Voy a presentarles con el saludo para Angélica Velázquez, allá en Imar. Me imagino que a esta hora ya está descansando allá en la colonia Nueva Capital, con el Arturo Quesada. Con ese tema a cargo de Ricardo Arjona, El Noticiero. Luego complazco al amigo, después de los comerciales, con Otto Serge y la lejanía. Voy a saludar a Yohami, allá en Asados del Banquito, allá en el Banquito San Marcos de Colón. Y voy a saludar también a... ya hice una barbería aquí. Ajá. Y el saludo para Noelia allá en Las Marías, también en San Marcos de Colón, en El Buen Gusto. Bien, me voy complaciendo, Ricardo Arjona.

0: 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Son las 5:30 de la tarde. 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

De la tarde, 40 minutos 20, nos separan de las 6 de la tarde 20, llegamos a las 18 horas, 6 de la tarde, aquí en La Buenísima. Bien, después de este tema musical, se viene el espacio solicitado junto con el comercial, los comerciales, así que regreso con ustedes en unos 20 minutos más o menos, unos 18 minutos. Nos despedimos, presentamos a Johnny Ventura y esto que se llama ¿A cuál piso? Y luego regresamos.

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0: 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Así que usted, vamos a darle a brindar lectura, mensaje de texto. Este mensaje de texto dice: hola maestro, tengo a mi mamá enferma. 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
2: 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Vamos también nosotros a dar lectura a otro mensaje de texto. Dice: hola, maestro Rubén Randú, el príncipe de los amarres. Soy una mujer de la edad de 38 años. Estoy casada con un hombre que él tiene ahorita 52 años. Fíjense que pasa lo siguiente: éramos felices y todos vivimos en una finca. Maestro, la verdad que no diga los nombres, los apellidos, ya que somos muy reconocidos. Y quiero saber, maestro, qué es lo que está pasando, si hay solución o no hay. Usted, quiero que me hable con la verdad. Maestro, nosotros escuchamos su programa diario, todos los días. Estamos nosotros siempre pendientes. Vivimos en la entrada de Copán. También él ahorita se ha ido, maestro, al lado de Negrito y Oro. Nosotros aquí tenemos una propiedad y también hay otra propiedad por allá. Quiero saber si él está con esa amante porque no quiere regresar a casa. Bueno, mi estimada amiga de la sintonía de un rincón de Copán, le digo de que sí, su marido está siendo víctima de daño, de maldad, de brujería. Lo tienen con un atongamiento. Le han realizado la oración del puro, lo han macumbiado y por eso él ha cambiado con usted. Es momento de que se venga. Hay solución a este problema. Hace acompañar de su hija y su hijo que están con usted apoyándole. Él se ha ido a la otra finca y no está haciendo absolutamente nada porque anda de parranda, anda en vicios. Véngase lo más pronto posible. Vamos a ayudarle. Me va a traer una fotografía de él. Me llama después del programa a los números que estoy brindando. 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